Sifigia y Own Spirit forman parte de una estrategia global para lavar la cara al Estado genocida de Israel. El Festival Sifigia es promovido por el mismo entramado empresarial que el Festival Own Spirit. A su vez, la empresa que organiza el Sifigia tiene como administrador a un antiguo apoderado del Rogue Global SL, empresa matriz de Monegros y el Rogue. Esta última, participada de forma mayoritaria por el Fondo de Inversión Pro-Israelí, KKR. Allá donde van estos soldados israelíes de vacaciones, pasa lo mismo. En Patagonia, en Tailandia, en Brasil, actúan con soberbia, desprecian a la población local, generan conflicto y colonizan espacios. Ahora nos toca a nosotras demostrarles que no son bienvenidos. No son turistas, son soldados en activo que han participado en el exterminio de Gaza. ¿Queremos en nuestros pueblos durante todo el verano a posibles criminales de guerra sintiéndose impunes? Y además, este festival se instala en la Sotonera, una zona cepa de alto valor ecológico. Acampadas, residuos, pisoteo de la biodiversidad. No podemos mirar hacia otro lado. La clase trabajadora debemos organizarnos, exigir a las instituciones que se posicionen, que investiguen, que garanticen que aquí no se silencia la solidaridad con Palestina. Del 10 al 14 de agosto, en el pantano de la Sotonera, Alcalá de Gurnea. Infórmate, boicotea, movilízate. En Huesca no somos cómplices del genocidio.

Pues sí, lo que habéis escuchado en Huesca, a través del Monegros Desert Festival y otra serie de, bueno, en concreto este del que hablaba esta publicación, que por cierto ya ha sido censurada de Instagram y por eso, pues bueno, intentamos darle pues todo el eco que podamos. El Festival Sicigía pone en riesgo la Sotonera, un ecosistema de alto valor ambiental, pero además, este festival, como el Monegros Desert Festival, que están organizados por el KKR, un fondo de inversión vinculado a intereses sionistas y proisraelíes, pues bueno, es una forma de lavado de cara cultural de Israel en estos eventos musicales, así como la promoción, como nos anunciaba el ponente en lo que habéis escuchado, del llamado turismo sionista. La polémica por la participación de artistas israelíes y público procedente de la entidad colonial sionista, parte del cual son jóvenes que, bueno, pues que están de permiso tras haber prestado servicio en las IDF, el ejército israelí, en festivales de música electrónica organizados en Aragón, está abriendo una nueva preocupación, y es el impacto de este modelo de grandes eventos en el territorio. Festivales como el Aun Spirit, que se celebra en Valdellou, en La Litera, el Sicigía, organizado por el mismo grupo de promotores y que se celebrará en el embalse de la Sotonera. Tienen en común su desarrollo en entornos naturales. También el Monegros Desert Festival comparte esta característica, como hemos dicho. Y bueno, este modelo de macroevento provoca una enorme presión sobre los ecosistemas donde se desarrollan, así como impactos de distinta intensidad en el tejido económico de las zonas en las que tienen lugar. Y en concreto, el denominado Sicigía Gathering Eclipse Festival tiene previsto realizarse en las orillas de la Sotonera, instalándose previsiblemente en fincas agrícolas junto al camping y club náutico situados en la base de esta infraestructura hidráulica. El embalse, junto a la alberca de Albore, constituye uno de los grandes humedales de Aragón. Y la cara visible de quienes promueven este evento y el que se celebra en Valdellou, que es Francesc Ibáñez, ha realizado manifestaciones públicas en las que anuncia que pretenden reunir más de 10.000 personas con un máximo de 19.000. Hablamos de un entorno de especial, una cepa, una zona de especial protección para las aves, y de hecho uno de sus atractivos es la facilidad que ofrece para el avistamiento de numerosas especies. Y bueno, pues ya veis, estos festivales lo tienen de todo. Son turismo sionista, hay peligro de incendios, de daños a la fauna y los promueve un agente de mierda. Y eso, pues, por si acaso, os recomendamos no acudir, por supuesto, hacer público el boicot y que busquéis en redes sociales, pues, las diferentes.

publicaciones que hay para denunciar estos asuntos, y también, por supuesto, que si veis que las han quitado, denunciéis y preguntéis por qué se ha quitado esta crítica al sionismo.

0: de acabar con el papeleo. Algunos vienen de lejos, Asturias, Galicia, para solicitar en los consulados, este es el de Marruecos, el certificado de penales necesario para el proceso de regularización. Pero son los menos, la mayoría están aquí para otros trámites.
1: Yo quiero irme a mi país, y está, estoy harto de este país. No está todo el mundo aquí por el mismo motivo, ¿eh? Hay gente que quiere arreglar pasaporte de sus hijos, quiere registrar sus familias y punto pelota.
0: Hoy se abre el plazo de solicitudes vía telemática y el de cita previa para la presencial, que será desde el lunes. Además, hay 23 oficinas de correos en el País Vasco para presentarlas.

0: Y esto que escuchabais era sonido de, bueno, pues de lo que ha arrancado y que es el plazo de regularización de migrantes. Y vamos a intentar hacer la noticia un poco lo más aséptica posible, porque la verdad es que la cantidad de mierda que ha llovido con este asunto de demagogia y de fascistas emboscados y no tanto diciendo barbaridades, pues es como para preocupar, ¿verdad, compañera?
1: Pues lo cierto es que sí.
0: Y a ver, ¿qué tenemos? Arranca la regulación de inmigrantes y ¿qué tenemos sobre ello? A ver, realmente.
1: Lo que tenemos es que hoy se permitirá acceder a una autorización de residencia y trabajo durante un año a quienes ya vivían en el Estado español antes del 1 de enero de 2026.
0: Claro, son 5 meses lo que había de plazo. Muy bien, muy bien. Y lo cierto es que esta legalización se puede, bueno, esta prelegalización se puede conseguir en diferentes lugares y en principio, pues eso, como habéis escuchado, oficinas de correos, consulados, etcétera, etcétera, o cualquier otra forma de demostrar, pues por ejemplo, con una tarjeta o con atención en la seguridad social, bueno, pues cualquier cosa que tenga que ver con con el arraigo o la presencia aquí.
1: En realidad, esta es una regularización que, aunque no sea tan ambiciosa como deseamos, sí que es un motivo de celebración, entre otras cosas, porque es gracias a la lucha, a la insistencia de muchísimos colectivos y nadie ha regalado nada. Entonces, pues poco a poco se consiguen avances que mejoran la vida de la gente. Entonces, aunque no sea la regularización tan ambiciosa que merecen las personas que viajan, sí que es una medio garantía, por lo menos para acreditar la presencia en el Estado durante un tiempo.
0: También recordar que precisamente, como dice la compañera, todo esto se consiguió por una intensa campaña de firmas que llevaron a cabo un montón de organizaciones y bueno, pues que se pudo presentar miles y miles de firmas en el Parlamento español y esto fue tenido en cuenta. Por cierto, que fue aprobado también por el PP, que ahora, bueno, pues va haciendo demagogia con el tema de la con el tema de la inmigración como si fueran, bueno, pues las 7 plagas de Egipto.
1: Y por eso, desde este movimiento de regularización, ya se ha celebrado la aprobación definitiva del decreto como una conquista colectiva tras muchos años de movilización. Y en Zaragoza nos invitan a todas a celebrarlo en un evento que se desarrolla entre las 12 y las 6 de la tarde en el solar de la calle San Agustín.
0: Sí, que convocan SOR Refugiades de Zaragoza y otras organizaciones. Y será, pues eso, este sábado, justo después de la cadena humana que hemos promocionado antes de apoyo a la gente, al indulto de los 2 de los 6 de Zaragoza que aún siguen en prisión.
1: Así que este sábado nos vemos primero en la cadena humana y luego en la revuelta.

Y aunque los hemos puesto muchas veces aquí, el corazón del sapo, como no encontramos la canción que estamos buscando, vamos a poner alto y claro. Y bueno, pues eso, la canción lo dice solo. Y es una canción breve, pero recordamos a esta vieja banda que se ha vuelto a juntar unas cuantas veces.

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1: ¿Dani, cómo vas? ¿Ya? ¿Cómo se tomaron?
2: Y como ponemos cada X tiempo esta cuña sobre biocombustibles que nos envían nuestras compas de Contra el Colapso.
3: Biocombustibles. Quemar aceites vegetales en los depósitos de los coches. Aceite de palma o soja, por ejemplo. Es una práctica al alza que se vendió como sostenible y que sin embargo está devorando las selvas de Indonesia o de Brasil. Destruyendo ecosistemas únicos como el hogar de los últimos orangutanes y produciendo además más emisiones de efecto invernadero que los propios combustibles fósiles. Los biocombustibles importados por España en 2020 requirieron una superficie de cultivo equivalente a la de toda la Comunidad de Madrid, Cataluña, Asturias y Navarra juntas. Y eso se traduce en una cosa: deforestación y emisiones de efecto invernadero. La evidencia científica ha llevado a la Unión Europea a prohibir el uso de aceite de palma en el diésel en 2030 y a catalogar su uso como de alto riesgo. Sin embargo, la soja, el principal cultivo detrás de la deforestación amazónica, aún sigue considerándose sostenible, por lo que su uso podría multiplicarse por 4 de aquí a 2030. Muchos países han dejado ya de utilizarlos o han fijado su desaparición para los próximos meses, como Francia, Italia, Dinamarca, Países Bajos, Portugal o Austria. Pero España sigue mirando hacia otro lado, anunciando tímidas reducciones del uso del aceite de palma a partir de 2024 y aún sin pronunciarse sobre el uso de soja en los biocombustibles. La campaña europea No en mi depósito está presionando al gobierno de España para que deje de importar estos biocombustibles que están arrasando ecosistemas clave que son incompatibles en la lucha contra la crisis climática y que además provocan la subida del precio de alimentos básicos, lo que se traduce en inseguridad alimentaria para millones de personas en todo el planeta. Comparte para que nos oigan. Es ahora.
4: Biodiesel. ¿Bio qué? Cada vez que llenas el depósito del coche. El biodiesel es un tipo de carburante que se obtiene a partir de aceites vegetales como el aceite de palma o la soja. Se nos vende como un combustible limpio, pero sabemos por numerosos estudios que producir combustibles utilizando cultivos alimentarios no reduce las emisiones de gases de efecto invernadero. Provoca deforestación y violación de derechos humanos. Causa hambre e inseguridad alimentaria en todo el mundo. Europa debe eliminar ya los combustibles elaborados a partir de cultivos. Y el Parlamento Europeo tiene ahora la oportunidad de hacerlo posible. ¿Por qué seguir quemando alimentos en nuestros depósitos? El momento es ahora. No en mi depósito.

0: que he escuchado a los vecinos es que los vecinos y las vecinas están diciendo que la alcaldesa está mintiendo, que no les ha escuchado. Por lo tanto, es que la alcaldesa no está poniendo una solución real a esta problemática. Decir que va a ser un cierre virtual del parque, ¿cuándo? Pero que es un cierre virtual, pero claro, que los que lleven perros sí que podrán pasear y los que no lleven perro, no. Entonces, ¿qué veremos? ¿A 10 personas paseando un perro para que pueda pasearse por el parque? Lo primero que tiene que hacer este ayuntamiento es dar una solución habitacional a las personas que están sin hogar en esta ciudad, porque si no están en el Parque Brühl, están en la Plaza San Bruno, ahora los acaban de echar de la Plaza San Bruno, están por el Paseo Echegaray, estarán debajo de los puentes. Este ayuntamiento, claro, este ayuntamiento tiene dinero suficiente, 1000 y pico millones de euros de presupuesto para este año, como para dar una solución habitacional a estas personas. Yo creo que hablar de cerrar un parque no es lógico, y además pensando también en lo que dicen los vecinos y vecinas.
1: Y esto a propósito del cierre del Parque Brühl, por cierto, de lo que también hablábamos un momentillo en la curatorial y todo lo que implica cerrar un parque para que no se vean los pobres.
2: Totalmente, porque se trata de un cierre discriminatorio con criterios de aporofobia y racismo que la derecha trata de institucionalizar. Aunque el horario no está definido, sí que se ha puesto sobre la mesa que este cierre no afectará a todos los usos del espacio, porque en la práctica pues la medida es para evitar que las personas sin hogar puedan transitar o pernoctar por el parque durante la noche. De hecho, aclaran que sí se permitirá el paseo de perros y otros usos de acuerdo a un código de decencia, no aclarado de ninguna manera. Entonces, este cierre efectivo, en teoría, va a recaer sobre la policía local.
1: Sí, un código de decencia, ¿y eso qué es? Lo del código de decencia suena como muy viejuno, ¿no? Muy a Franco o algo así, el código de decencia.
2: Sí, y dicen que los y las agentes vigilarán el espacio en sus rondas y también acudirán entre avisos vecinales que señalen la presencia de personas sin hogar. Se contemplan multas entre 50 y 750 euros y la gente, entre los que nos incluimos, pues nos preocupan mucho los riesgos de esta propuesta, porque es una cosa totalmente basada en la aporofobia y en la inhumanidad.
1: Sí, la verdad es que esto es como un capítulo más. Ya hemos ido siguiendo aquí el culebrón del Parque Brühl. Para la gente que nos escucha desde fuera, de Zaragoza, pues es un parque en pleno centro de Zaragoza donde había una colonia de personas sin hogar, que no sin trabajo, porque había incluso gente que estaba trabajando y que se veía obligada, porque no puede pagar un alquiler, a vivir en el Parque Brühl, ¿no? Y bueno, pues lo primero que hicieron fue identificarlos con la policía, luego los echaron y la última idea que se le ha ocurrido al ayuntamiento es vallar el parque, por cierto.
2: Y el vídeo que, o el audio que escuchábamos, es también de una rueda de prensa que habla de que a los vecinos no se les ha consultado. Y es que las asociaciones vecinales y entidades vinculadas al Parque Brühl han tenido que hacer público un comunicado conjunto para desmentir a la alcaldesa sobre un supuesto permanente contacto con el tejido vecinal y, de paso, criticar también el cierre del parque. Porque además en el comunicado subraya que, de haberse producido este contacto, habían trasladado su rechazo a medidas como el cierre nocturno, que, según señalan, lejos de afrontar los graves problemas padecidos por las personas sin techo, vulnera los derechos del libre acceso de todas las vecinas y, una vez más, criminaliza al sector más desfavorecido de la población. Además, añaden que desconocen quiénes son los vecinos a los que informa la alcaldesa y que no es a ninguno de ellos.
1: Por otro lado, también le ha faltado tiempo a la extrema derecha para empezar a echar basura sobre el asunto, y pues bueno, está habiendo una campaña de asociaciones que no son asociaciones vecinales, pero que sí son vecinos y vecinas de la zona, mezclados con ultras, pues un grupito que lo que vienen a hacer es un discurso, que lo que quieren es que se vaya al albergue de transeúntes. La verdad es que esta gente primero no debe estar muy puesta en sociología, porque si lo estuvieran sabrían que la gente sin hogar no se va a vivir al campo, sino que se queda viviendo en los núcleos urbanos y generalmente en zonas más o menos centrales de la ciudad consolidada, porque es donde están los pocos recursos a los que pueden acceder, pues comida, o sea, los comedores populares, los sitios dónde darse una ducha, y el albergue de transeúntes, como sucede en este caso, que está a apenas 200 metros del Parque Brühl. Un albergue de transeúntes que, por cierto, una de las cosas que nos decía en la rueda de prensa es eso, que sucede, se ha ampliado, pero según se amplió, se quedó pequeño, y ahora mismo pues toda la gente que debería acceder a este albergue de sin techo, pues lo que sucede es que, bueno, pues que no caben, y directamente pues se tienen que buscar la vida para estar donde bien pueden, y ese donde bien pueden pues es a lo mejor en unos cartones con un saco de dormir pues en el parque o donde bien pueden.

Y no podemos por menos que abstraernos a lo que es de distraernos de lo que está sucediendo por ahí en lo que se llama Oriente Medio. Por cierto, que geográficamente hay quien rechaza el término Oriente Medio. Pero bueno, esto lo contaremos en otro programa, porque ¿en medio de qué? ¿Y por qué es Oriente con respecto a qué? Pues bueno, Zaragoza quiere visibilizar el Día de las Personas Presas Palestinas mientras se agravaba la situación en las cárceles israelíes. Va a haber este viernes una performance que os comentaremos la semana que viene en la Glorieta Sasera para denunciar la detención arbitraria y el encarcelamiento masivo. Queremos recordar que en Israel permanecen más de 9.600 personas palestinas presas con detención, bueno, pues con detención muchas veces no del todo clara y muchas de ellas en situación preventiva, en un contexto que las organizaciones califican de catástrofe humanitaria. Y la convocatoria de esta concentración llega marcada por un contexto especialmente grave. El pasado 30 de marzo, el Parlamento sionista israelí aprobaba una reforma legislativa que introduce la pena de muerte por ahorcamiento para personas palestinas. Desde Casa Palestina advierten que esta medida institucionaliza un sistema jurídico discriminatorio basado en el origen étnico y nacional, en clara vulneración de los principios de derecho internacional humanitario y de los derechos humanos. Y más allá de las denuncias, esta jornada que se va a celebrar en muchos otros lugares del mundo pone el foco en una realidad sostenida en el tiempo. A fecha de abril de 2026, el número de personas presas palestinas en cárceles israelíes supera las 9.600, según datos de las organizaciones palestinas. Entre ellas se encuentran al menos 350 menores y 133 mujeres, categoría que en teoría están especialmente protegidas por el derecho internacional. De ese total, 3.400 personas se encuentran en detención administrativa, una figura que permite el encarcelamiento sin cargos ni juicio, a menudo bajo la justificación de secreto de Estado, una práctica ampliamente denunciada por organismos internacionales porque vulnera las garantías más básicas. Y bueno, nos dicen las organizaciones palestinas que el silencio de esta comunidad internacional está permitiendo la continuidad de estas prácticas. Y este nuevo 17 de abril, que es el día de solidaridad con las personas palestinas presas, pues va a haber movilizaciones en todo el mundo y también aquí en Zaragoza, claro.

Y también está ha zarpado la Global Summon Flotilla este fin de semana. Salió desde el Port Bell de Barcelona en una jornada marcada por el mal tiempo que ha obligado a aplazar el inicio de la travesía hacia Gaza. Pero aunque la partida se produjera de forma simbólica, la expedición prevé esperar unos días antes de adentrarse en aguas internacionales. La iniciativa reunió a cerca de 70 embarcaciones, unas 3.000 personas y delegaciones de más de un centenar de países, con el objetivo de romper el bloqueo impuesto por el Estado sionista israelí sobre Gaza, transportar ayuda humanitaria y contribuir a la reconstrucción junto a la población palestina. Además, busca situar nuevamente el genocidio de Palestina en el foco internacional, en un contexto de ofensivas sostenidas sobre el territorio. Durante todo el fin de semana, el Mall de la Fusta acogió actos de despedida con música, intervenciones políticas y encuentros entre activistas, en movilizaciones que combinaron acción directa, denuncia internacional y visibilización mediática. Desde Aragón, también hay presencia en la expedición, en continuidad con el apoyo que el Movimiento Solidario ha mostrado en los últimos meses. La nueva flotilla parte con el precedente de la misión anterior, interceptada en octubre de 2025 por el ejército israelí en aguas internacionales. En aquella operación, cerca de 450 activistas fueron detenidos en un episodio que generó una fuerte respuesta internacional y denuncias por vulneración del derecho internacional. Tras aquella experiencia, el activista internacionalista Edu Lucas estuvo aquí en el Agratador contando su experiencia y también podéis leerlo en una entrevista que tienen con Ara Info, en la que ya en su día nos explicó la voluntad de continuar con nuevas iniciativas. La Global Summon Flotilla encara ahora su travesía bajo la mirada del mundo, según señalan sus organizadores, conscientes del precedente de interceptación y del contexto geopolítico. La misión combina el envío de ayuda humanitaria con una estrategia de presión política y mediática, en un escenario donde el bloqueo a Gaza sigue siendo denunciado por organizaciones internacionales.

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0: y nos ha salido un programa un pelín más cortito de lo que nos suele salir, pero bueno, ¿qué le vamos a hacer? Aún así, hemos tenido noticias para rato.
1: Sí, y sobre todo lo más importante, nuestro encuentro anual en la que defendemos un mundo anticarcelario, que la cárcel mata y que otro mundo es posible. Así que nos vemos en la marcha contra la macrocárcel de Zoera.
0: Pues claro que sí, este domingo. ¡Hala! Yo, como de costumbre, me despido con un pletórico saludo y anarquía. Adiós.

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1: Siempre ha habido analfabetos, pero la incultura y la ignorancia siempre se habían vivido como una vergüenza. Nunca como ahora la gente había presumido de no haberse leído un puto libro en su jodida vida, de no importarle nada que pueda oler levemente a cultura o que exija una inteligencia mínimamente superior a la del primate. Los analfabetos de hoy son los peores porque, en la mayoría de los casos, han tenido acceso a la educación, saben leer y escribir, pero no ejercen. Cada día son más y cada día el mercado los cuida más y piensa más en ellos. La televisión cada vez se hace más a su medida. Las parrillas de los distintos canales compiten en ofrecer programas pensados para una gente que no lee, que no entiende, que pasa de la cultura, que quiere que la diviertan o que la distraigan, aunque sea con los crímenes más brutales o con los más sucios trapos de portera. El mundo entero se está creando a la medida de esta nueva mayoría, amigos. Todo es superficial, frívolo, elemental, primario, para que ellos puedan entenderlo y digerirlo. Esos son socialmente la nueva clase dominante, aunque siempre será la clase dominada, precisamente por su analfabetismo y su incultura, la que impone su falta de gusto y sus morbosas reglas. Y así nos va a los que no nos conformamos con tan poco, a los que aspiramos a un poco más de profundidad, un poquito más, hombre, un poquito más, un poquito más.

0: Ya presentarlo como me has dicho tú, Miguel. Hola. No, hombre, no, en serio. Pues nada, muy buenas tardes a todos. Volvemos otra semana más. Ya programa número 186 de Pacto con el Diablo Radio. Y joder, que me escucha muy bajo. Ahora creo que
1: Yo no me
0: mejor.
1: escucho. Ah, ¿y a ti?
0: Ahora
1: Ahora
0: mejor,
1: me.
0: ¿verdad? Sí, ahora sí.
1: Ahora algo.
0: Vale. Pues eso, que muy buenas tardes a todos, que volvemos otra semana más con el programa ya número 186 de Pacto con el Diablo Radio. Y venimos con un programa cargado de homenajes. De hecho, vamos a empezar el programa con uno de ellos, nos quedan todavía un par. Y lo hemos hecho con el tema llamado Getaway de la banda norteamericana Kiss. Bueno, debido a que el pasado jueves pues el señor Ace Frehley la diñó a la edad de 74 palos. Así que nada, pues ahí queda ese homenaje. Es un temita que nos has traído tú, Miguel, así que cuéntanos el motivo de, aparte del fallecimiento de Ace Frehley, el motivo por el que has traído este tema en concreto.
2: Pues nada, pues un poco por eso, como a modo de homenaje, ¿no? Y siendo un tema, pues, de esos primeros años de Kiss. Y un tema, pues, compuesto por Frehley y en este caso cantado por Peter Criss. Y nada, pues eso, pues qué menos que como homenaje ponerle un temita.
0: Batería que habíamos matado hace poco, ¿no?
2: De
0: Nosotros.
2: composición suya. Sí, que hasta hace nada pensábamos que era que había volcado, pero no habías confundido con Eric Carr,
0: Vaya.
2: que es el que sí que volcó, que estuvo de los 80 al 91, algo así creo, y ya pues hincó el pico. Y no, no, el Peter Criss por lo visto sigue por ahí, ¿no? Que estuvo hasta el 80, luego se piró, luego hubo alguna reunión, yo creo. Y otra vez ahora está a su bola, ¿no? Y nada, pues eso, pues qué menos que homenajear, ¿no? Con un temita suyo a Ace Frehley, que es no fundador, pero casi,
0: Sí, yo creo que sí, el fundador, ¿eh?
2: de... Sí, o sea, es que me parece como que fundadores eran los otros tres y este como que entró al poquito, entonces casi casi como si lo fuera, pero hombre, sí, formación originales, claro, de la primera formación suya,
0: Se va a
2: pero
0: quedar Emporio Israel, tío.
2: total.
0: Es lo que hay.
2: Ya se ha muerto sin ver cumplido su sueño.
0: Qué putada.
2: A por poquito, por poquito.
0: Sí, tío.
2: Y nada, y eso pues. Pues qué menos que alguien de miembro de la formación original o primera, tal, de este grupo, al final, que ha sido un grupo de rock, hard rock, en ocasiones un poquito heavy, pero sobre todo hard rock y un poco glam, que al final, pues, desde principios de los 70, pues, ha sido influencia musicalmente, estéticamente, en cuanto a performance, ¿no? Pues a un montonazo de grupos, tanto pues eso, del hard rock, del heavy metal, incluso del metal extremo. Así que, pues qué menos que un temita de Ace Frehley, ese Getaway.
0: Spaceman, Spaceman.
2: Spaceman, sí.
0: Bueno, pues vamos a seguir, lo vamos a hacer con más homenajes. De hecho, esta semana ha venido fuerte en cuanto a bajas, ¿eh? Ha sido horrible. De hecho, fue el jueves, creo que lo de Ace Frehley. No sé si fue también el viernes o el sábado lo de Julio Díaz. Y creo que fue el martes Jody Henry, el bajista de Omen, que bueno, también más adelante pondremos temitas de Omen, pero bueno, vamos ahora también a hacerle un homenaje a Julio Díaz, bajista que militó primeramente en Mazo, luego grabó ese primer disco de Santa, después en el 84 creo que se fue, y ya después militó en Sangre Azul y bueno, creo que estuvo pues todo lo que duró la banda. Y bueno, para hacerle un homenaje vamos a poner un temita que no va incluido en ninguno de sus discos, sino que va incluido en una recopilación que sacó el Pirata de bandas españolas, que lleva por nombre Misión Pirata 1. Y bueno, de hecho el tema que va a sonar, pues la letra la compuso el propio Pirata. Y bueno, pues ya trata de un viaje al Monsters of Rock que hicieron la banda, el Pirata y más gente. Y bueno, pues resulta que en el autobús que iban se piñaron. Y bueno, pues la letra un poco cuenta qué es lo que pasó. Así que nada, vamos a escuchar este tema llamado Sangre y Barro de la banda madrileña, Sangre Azul.

cómo llueve, cómo llueve. Bueno, ahí estaba el segundo homenaje del día de hoy, ese homenaje a Julio Díaz, que pues hace escasos días nos dejó también. Es el segundo de los tres que nos quedan y nada, vamos a seguir, lo vamos a hacer yéndonos ahora hasta la ciudad de Quebec, en Canadá, con esta banda llamada Ultra Raptor, que bueno, pues recientemente están editando su segundo disco llamado Fossilized, y bueno, pues un trabajo que vuelve a estar editado por el sello de Dave Rotten, el sello en el que dedica pues más al heavy clásico y al speed metal, Fighter Records. Pues con ese sello han vuelto a editar su segundo trabajo. El primer disco de la banda data del año 2021, lleva por nombre Tyrants, y en el año 2018 la banda publicó un EP llamado de forma homónima. A día de hoy la banda canadiense pues está formada por Phil Lant a las voces, Chris Raptor a la guitarra principal, Zoltan Saurus a la otra guitarra. Están ahí, ojo, un buen juego de dinosaurios. Dick Van Heuf al bajo y Tony Bronco a la batería. Así que nada, vamos a escuchar uno de los temas de adelanto del que es el segundo disco, y en concreto el tema se llama Hard and Fast.

0: Ahí estaba, muy rico. Esos high power.
1: ¿Tú te has dicho que era?
0: ¿De dónde?
1: Sí.
0: De Burdeos.
1: Buen vino.
0: Sí.
1: Igual que la banda. ¿Y cómo has dicho que era el tema? Casetoy.
0: Casetoy. Que como habéis comprobado, se pronuncia ligeramente diferente.
1: Caseta, no sé, castua.
0: Por lo que dicen, debe ser castúa.
1: Castúo.
0: Pero bueno,
1: bueno, aquí... pues ahí queda. Vamos a seguir, vamos a hacer con el tercer y último homenaje de esta semana. Este aquí que me muero con
0: la voz. Cuidado, que inques el pico tú también.
1: Sí, sí, yo la bola de pelo, tío, tengo que echarla y no sé cómo. Bueno, que eso, que tercer homenaje de la semana, como dijimos el martes pasado, creo que fue, o el miércoles, ya no me acuerdo. Pues el bueno de Jody Henry decidió palmarla también. Le dio, si es un aneurisma cerebral, no sé qué

0: pollas. Por lo visto le ingresan en el hospital y el pobre hombre pues no ha actualizado Windows 11, así que es lo que hay. Nada, pues eso, un bajista que tocó en Omen, tocó básicamente los tres primeros discos de la banda, tocó en ese Battlecry, en ese Warning of Danger y en ese tercer trabajo llamado The Cures y también en el LP llamado Nightmares, creo que era, si no
1: Creo que sí.
0: me equivoco así de memoria. Y nada, pues este Prince of Darkness, si no me equivoco también, pertenece al primer disco, al Battlecry, ¿puede ser? Justo,
1: El
0: joder,
1: Battlecry.
0: estoy que lo tiro hoy, madre mía. Y bueno, pues aparte de Jody Henry al bajo, también están Kenny Powell a la guitarra, JD King a las voces y Steve Vitti a la batería. Así que nada, ahí queda.
1: Qué puta maravilla lo de este disco, macho.
0: Bueno, los tres primeros
1: Un
0: molan.
1: rollazo. Sí, bueno,
0: Y
1: sí.
0: LP también.
1: Sí.
0: El tercero es menos redondo, pero los dos primeros son bestiales. Y nada, pues eso, que poquito más que comentar de Omen. Y nada, pues este Prince of Darkness a la memoria de Jody Henry. Y nada, pues otro igual, que descanse en paz y que nos espere muchos años.
1: All right.

0: Qué rico. Esos hombres, ese bajito, esa intro, madre mía, todo, todo, esos gritacos.
1: Es que me estoy muriendo, así que habla. Dale,
0: Cuidado,
1: dale.
0: cuidado, que se viene cuarto homenaje hoy. Pues venga, vamos a seguir con un país, por cierto, que
1: Multicolor.
0: se la pone muy dura. No, no, multicolor. Yo creo que están más grises que otra cosa últimamente. Pero
1: Sobre
0: que.
1: todo viendo la última que les han hecho a los pobres muchachos, pero sí.
0: Joder, si ya estaban mal, ahora encima jornada laboral de 13 horas.
1: Qué
0: Por
1: rico,
0: si
1: media jornada como Antonio Recio, ya está, es que no tiene mal.
0: fuera poco. No, si en verdad está bien. O sea, trabajas, te vuelves a tu puta casa, cenas y ya tienes el día hecho. Y a dormir.
1: Y no molestas.
0: Y a dormir y a trabajar otra vez. Si es que así no tienes que pensar qué hacer y tal, y no te aburres. Está muy bien.
1: Seguro.
0: Pues eso. Nos vamos a Grecia con una banda. Bueno, que decía que Grecia que también es un país que les mola mucho así el heavy épico, ¿no? Heavy con toques. Con toques y piquillos, no sé. Les mola bastante. No
1: Demasiado.
0: sé si será por su historia o por su mitología, yo qué sé. Por eso, vamos con un grupete que la verdad, poco podemos decir de ellos, porque es un grupo así actual que no tienen nada publicado, creo. Bueno, tienen ya algo grabado, pero yo solamente lo he encontrado en YouTube, en el famoso canal este de New Wave of Traditional Heavy Metal. Pero aparte de ahí, no tienen ni Bandcamp, ni he visto ninguna movida en Spotify, ni nada. Así que poquita cosa. Y si no recuerdo mal, es un EP, ¿no?
1: Creo que sí.
0: No sé si tendrá cuatro temas o algo así. Es que ahora mismo lo tengo un poco desubicado.
1: Pero tampoco hay
0: Pero
1: mucha
0: bueno, eso.
1: más info por internet, ¿eh? O sea, que es que no.
0: Ya, no, si es que es eso. Que tampoco hay mucho que rascar por ahí. Entonces, bueno, es una banda llamada Night Ghost. Que pues la vimos en la descubrimos y la vimos en Grecia, que estuvimos ahí en un festivalillo llamado Into Battle en su sexta edición, si no me equivoco. Y nada, en este caso este grupete local, bueno, local de la región de Volos, que no sé muy bien dónde queda, en Grecia. Y que eso, que abrieron el segundo día del festival. Fueron los primeros y la verdad que lo hicieron bastante bien. Y sonó muy guay, así que vamos a darles un poquito de voz por aquí. Ahí con ganas de que publiquen un disquito ya, que ya en su Instagram parece que pone que en 2026, a través del sello In Metal Records, será cuando publiquen su primer larga duración. Así que bueno, a ver, esperando a ver cuándo sale y podemos pegarle un poco la oreja. Así que nada, pues vamos a poner un temita de Night Ghost llamado Everlasting Night.

0: Bueno, pues vamos con la agenda de conciertos. No hay gran cosa, pero bueno, por mencionarlo tampoco cuesta nada. Lo más cercano e inmediato, pues es mañana Blood Incantation, que tocan ahí en la Riviera, junto a Outer and Punisher, creo que era. Y nada, pues también para la siguiente semana, el viernes, tenemos a los New en la sala Soco, ahí en la calle Toledo, en la que, bueno, tocan el disco Fuego entero, y aparte está Jero Ramiro a la guitarra. Para el sábado que viene, el 25 de octubre, tenemos en Silicona el bolo de Painstorm, Machete Low y Peace After Pain, y también tenemos en Jaén el Schools of Metal, que bueno.
1: Creo
0: Dime,
1: una
0: dime.
1: cosa, no se cayeron al final Machete Low, creo. El bolo ese. Es que me suena que al final no podían tocar, creo.
0: No sé, me pilla. No tengo ni puta idea.
1: Pero es que tenía por ahí que a lo mejor tocaba un grupo llamado Imperator. Que no sé si puede ser que a lo mejor fueran sustituto.
0: Puede ser.
1: Es que me suena el otro día
0: ¿Ya ha cambiado de fecha por casualidad?
1: Me comentó. No, 1 de noviembre era, sí. Pero me suena que me lo comentó el propio Álvaro de Painstorm, que no iban a poder tocar al final Machete Low. Es que me suena un montón.
0: No sé, bueno.
1: Pero bueno, igualmente.
0: Ahí quedó.
1: Buen bolillo, igualmente. Además que los Painstorm molan bastante. Son de por aquí y merece la pena si no. Si no hay ningún plan mejor. Puedes ir a echarles un ojo y echar un buen rato con un poco de violencia.
0: Pues sí, ahí queda. También en la zona sur de la península, en Jaén, tenemos el Schools of Metal, que bueno, este año el cartel es un poquillo flojete, la verdad. Pero bueno, ahí queda, lo van a hacer otro año más y bienvenido es. Y nada, pues lo componen Artillery, Cancer, Ice War, Binodium, Apotropaico, One of Us y Four Centuries. Bueno, bandas que creo que van a hacer además gira por la península, o sea que los podéis ver en varias fechas. Algunas de ellas ya se han hecho en Madrid y tal, creo. Bueno, Artillery tocan en la semana del 28 en Madrid.
1: Después del Skulls el martes
0: El
1: siguiente, ¿no?
0: martes, justo en Silicona. Bonita sala para Artillery, pero bueno.
1: A ver, a ver.
0: Artillery con Apotropaico y Binodium ahí el 28 de octubre en la Silicona. Bueno, si es como la Revi cuando tocaron aquí ahora 3 años, que éramos 40 personas viéndoles, ni tan mal, ¿sabes? Así que bueno. Poquito más que comentar este mes.
1: Bueno, así como, no como concierto, pero como eventillo así un poco del rollo. Para quien le pueda apetecer, este sábado, o sea, bueno, este sí, este sábado que viene, el mismo día del Skulls, por aquí por Madrid, se hace una fiestecilla temática en el garito de Vallecas, el mono VK, en la que, bueno, pues básicamente habrá un pincha especial, poniendo básicamente Manowar a full. Como una fiesta un poco temática de Manowar, así que para el que le mole y no tenga nada mejor que hacer, pues mira,
0: Qué coñazo.
1: que se pase que se pase por ahí
0: Madre mía,
1: y
0: cuatro
1: se
0: horas
1: eche
0: de
1: unas
0: Manowar.
1: birritas
0: Uf.
1: y me mueva la peluca.
0: 4 horitas de Manowar, qué coñazo. En fin. Vale, pues poquito más o hay que añadir algo más.
1: No.
0: No, pues venga. Pues vamos a poner este temita y luego a la vuelta comentamos qué es.

0: ¿Qué es? ¿Qué es?
1: Tremenda bandaza de París, de Disneyland, ¿no? Era de Disneyland.
0: Sí.
1: Pues los maravillosos ADX de
0: Ahí
1: París,
0: están, ahí están, ahí están.
1: de la ciudad del amor, eso dicen, o de Disneyland también, ¿verdad? Y nada, pues cuéntanos qué es, aparte de que ya hemos dicho,
0: Nada,
1: pero
0: pues
1: disco, todo
0: eso,
1: esto.
0: no, poco más que añadir. ADX, bandaza de heavy metal, speed, thrash, depende de cómo les pilles.
1: Son los murros franceses.
0: Sí. Y nada, pues eso, una auténtica bandaza. Y esto era su primer disco llamado. Bueno, iba a decir Execution en inglés, pero esto será, no sé.
1: Execución. No sé qué
0: Execución.
1: es. Puta idea.
0: Execución.
1: Y el
0: Bueno, como se
1: tema
0: diga, como se
1: deseo de
0: diga.
1: matar, ¿no? Supongo.
0: Ejecución. Y sí, esto es el tema que abre el disco, una puta maravilla de tema, que pues debe ser algo de eso.
1: Digo yo,
0: Deseo de matar, algo
1: sí.
0: así, lo más probable. Y si no, pues algo parecido.
1: Algún sinónimo puede valer.
0: Así que eso, para ir abriendo la sección un poquito más animada, pues no está mal, ¿no?
1: Está de puta madre. De hecho, bueno, vamos a seguir en Europa, nos vamos a ir hasta Suecia con esta banda que, bueno, pues en los 80 editaron un primo, bueno, en los 80 no, qué cojones, en el 90 editaron un primer disco llamado Den Kane de Killing. Y bueno, pues imagino que se fundaría pues, como a finales de los 80 más o menos. La banda únicamente pues publicó ese disco en los 90, luego se disolvieron. Volvieron en el año 2023 y bueno, pues en ese año la banda publicó un EP llamado Summon Thy Demons y también un disco en directo de, bueno, tocando en el Keep It True en Alemania. Y bueno, pues a raíz de esa reunión en el Keep It True, ¿qué hacéis poniendo Google ahí el traductor?
0: Aquí aprendiendo
1: Madre.
0: idiomas.
1: En fin. Y dice, pues es ejecución.
0: Ahí lo tienes, ahí lo
1: Pues
0: tienes.
1: cómeme los huevos también. Ahí está. Como digo, que joder, copéis por los cerros de Úbeda y me voy yo con vosotros, coño. Esta banda sueca tocaron el Keep It True en el 2023, se reunieron y a raíz de esa reunión, pues la banda se ha animado a hacer un disco nuevo. Un disco nuevo que salió pues el pasado 14 de noviembre, que lleva por nombre Embrace the Awakening. Y que, bueno, pues han sacado varios singles. Y vamos a escuchar uno de ellos que lleva por nombre In Shadows Deep. Así que os dejamos con los suecos, que diría. ¿Cómo era? José Luis López Vázquez, eso es. Los suecos Melrose. Así que ahí queda.

0: Pues ahí estaba ese nuevo disco de la banda sueca Meth Row. Vamos a seguir en la misma línea un poco, pero lo vamos a hacer viniendo hasta España, concretamente hasta el archipiélago canario, hasta la ciudad de Tenerife, con esta banda llamada Obediencia Cero, que bueno, pues empezaron su andadura musical en el año 2022 y es en este año 2025 cuando la banda pues ha publicado un EP de cuatro canciones. Y bueno, pues esta banda a día de hoy está formada por Carlo a la voz, Pietro a la guitarra solista, Javi a la guitarra rítmica, José a la batería y José el Largo al bajo. Así que nada, cuatro temitas que llevan por nombre Clavos, Sangre, Pensar y Sentir y El Arte del Hambre. Y nosotros vamos a escuchar el tercer corte, que además también es un videoclip que podéis ver en YouTube. Y bueno, pues la onda de la banda es thrash metal. Trascore ahí bastante guapo y canta en castellano, que eso le da más rollo todavía. Así
1: Sí.
0: que nada, os dejamos con estos tinerfeños llamados Obediencia Cero y a la vuelta pues seguimos con un poquito más de caña.

0: Pues muy ricos estos tinerfeños, la verdad. Suenan de puta madre y el rollo que llevan mola bastante. Así que nada, vamos a seguir y te toca hablar un poquito, que ya está bien de que hable yo. ¿Qué te parece?
1: Venga, vale. Pues nada, vamos a retomar un poco el agenda con el tema de que hemos comentado del Skulls, con esos Artillery como cabeza de cartel, que luego vendrán por aquí a Madrid, que bueno, que ya es la semana que, bueno, la semana que viene no, pero casi.
0: La otra, dos.
1: Y bueno, pues como ya se acerca bastante y el domingo que viene, como no sabemos nuestros devenires, últimamente no sabremos si habrá programa o no, pues vamos a ir, por si acaso, abriendo boca ya para el concierto de Artillery, poniendo un temita de, bueno, Artillery, para el que no sepa, pues banda de thrash metal de Dinamarca, de Copenhague. Una banda, pues ya, con buena historia, con muy buenos discos. Banda que apuntaba, en mi opinión, apuntaba a ser bastante mítica, con esos dos primeros discos muy buenos y ese luego tercero, ese By Inheritance, que es genial. Pero bueno, luego pues los siguientes siguieron manteniendo un buen nivel, pero como que tampoco despuntaron ya más a partir de ahí, ¿no?
0: Bueno, el cantante original se piró y luego, bueno, creo que volvieron en el 99 con un disco de reunión en la cual también está el cantante, pero por lo visto grabaron ese disco, el cantante se piró de la banda y nunca más ha sabido de él, no sabemos.
1: Desapareció en
0: Bueno,
1: combate.
0: según Metal Archives pone que toca como en pubs de Copenhague rollo música acústica, o sea, no sé,
1: Hostia.
0: qué desperdicio de voz hacer eso con esa pedazo de voz, pero bueno.
1: Toca cambio de pintas, ¿no?
0: No lo sé, tío, es raro, es raro, no sé. Y bueno, pues luego ya metieron al chavalín este, que no es el mismo rollo de cantante que con esa voz tan rasgada y tal. Es un rollo más agudo, pero bueno, la música sí que es cierto que los discos se han mantenido iguales, hay thrash bastante técnico. Lo que pasa que es eso, que el cantante pues era bastante en la banda, tenía mucho peso, sobre todo con esa voz tan característica. Y lo que le daba, yo creo, ese rollo tan guapo. Pero bueno, el cantante este que tienen ahora, el chavalillo, bueno, el chavalillo tendrá a lo mejor 50 palos, a lo mejor cuando entró sí que era un chaval, pero ya no. Pues, a ver, el tipo se defiende, los temas de los primeros discos los defiende, pero no es lo mismo. Los temas nuevos ya con su rollo, pues sí suenan guay. Y bueno, pues el que no los haya visto en directo, que vaya al 28 a la Silicona y lo vea por sí mismo. Os digo, a mí en directo me molan. Segunda vez que les veré y en directo la verdad es que se lo curran bastante, clavan lo que es el lo que graban en estudio lo hacen en directo exactamente igual.
1: Está bien.
0: Y eso, y poquito más. Así que bueno, pues,
1: Pues
0: sí
1: nada.
0: que es cierto que también se les murió una de las guitarras, uno de los dos hermanos. Y han metido también a un hombre que estaba ahí tiene mucha experiencia en bandas de este rollo y el cabrón le da buena chicha. Así que
1: Pues
0: bueno,
1: vaya.
0: el que eso, pues eso, que el que no los haya visto, que vaya a la Silicona el 28 y lo vea y saque su conclusión. No hay más.
1: Pues ahí habrá que ir, ahí habrá que ir. Así que bueno, pues eso, lo dicho, vamos a poner un temita del primer disco de Artillery llamado Fear of Tomorrow, que por cierto, en esta gira van un poco, entre comillas, con la temática de este disco porque cumple 40 años. Y bueno, a ver, temática, pero que simplemente pues le darán un poquito más de relevancia que igual en setlist de otras giras, pero que tampoco es que lo toquen entero ni nada, pero bueno, eso, que como que le dan un poquito más de, que por lo menos igual tres o cuatro temas pueden llegar a caer. Y eso, pues vamos con este tema del Fear of Tomorrow de Artillery, llamado Into the Universe.

0: Pues ahí estaban estos artillery, como hemos dicho antes, el día 25 de octubre, pues estarán en Jaén tocando, encabezando el Skulls of Metal de este año. Y el día 28 les tendremos aquí en Madrid en la Sala Silicona, aquí al ladito. Y bueno, sé que hacía más fechas, pero la verdad es que no las tengo apuntadas, o sea que no las puedo decir.
1: A buscar en Google.
0: Eso es, el que quiera ir y eso, pues que se moleste un poco, coño, no lo vamos a dar. Está hecho, cojones.
1: Claro.
0: Y nada, pues vamos a seguir, en este caso, con otro vuelo también de actualidad. De hecho, es mañana, justo. O sea que creo que tocaban hoy en Barcelona y mañana tocan en Madrid. Y bueno, se trata de la banda norteamericana Blood Incantation, que en un principio van a tocar en la Sala Mon, ahí cerca de Argüelles. Pero vendieron tan rápido las entradas que los demande, la promotora que organiza esto, les metió en la Riviera y creo que llevan un 80% vendido del aforo. O sea que, joder, meter una banda medio nueva, vender un 80% de una Riviera, que serán unas 1.500, 2.000 personas. Hostia, me parece una hambrada de cojones.
1: Esto al final el resultado de su último disco, el Absolute Elsewhere este, que la verdad que lo han petado bastante, han cogido bastante familia. A ver, es que es una puta maravilla ese disco, la verdad.
0: Sí, no, el disco es la polla, pero es que el primer disco, el Hidden History of the Human Race, no, nada más.
1: También.
0: Es que no, bueno, luego se le fue un poco la flapa con el EP este, que era como ruidos del espacio y tal, ahí súper raro. Pero bueno, con este disco han remontado y, joder, la verdad es que esta peña se lo merece. Porque, oye, se hacen ahí un death metal de puta madre, súper currado. Eso sí, los temas duran 15-20 minutos, pero bueno, pues tocarán 4 canciones, yo creo. O 6, no creo que toquen mucho más. Y,
1: más o menos.
0: Pero bueno, que la banda telonera se llaman Author and Punisher y creo que es como una especie de DJ haciendo ahí metal con drones, no sé, algo súper raro.
1: Una locura, sí, como un tío ahí como con máquinas.
0: Sí, no sé, algo raro de pelota, pero bueno, no sé, lo veré por curiosidad, pero... No sé,
1: una cosa muy extraña. Como con ruido de máquinas ahí haciendo, mezclando ahí, no sé, haciendo como canciones o algo así. Una,
0: sí,
1: una cosa,
0: no sé,
1: muy loca.
0: Algo raro, pero bueno, sin más, lo veré por curiosidad. Y nada, pues eso, que esto es mañana y bueno, alguno va tarde ya, pero yo lo pongo porque por recordar, sin más. Así que nada, vamos a irnos hasta el año 2019 con el primer trabajo de estos Blood Incantation. Y el disco, como os he dicho antes, se llama Hidden History of the Human Race y el tema en cuestión se llama Giza the Power Plant. Así que ahí queda, mañana veremos en directo. Y lo mismo la semana que viene, hay una croniquita para ver qué tal fue la velada.

0: Pues ahí estaban estos Blood Incantation. Mañana en la Riviera tocarán junto a los Outer and Punisher estos que os hemos comentado antes. Y nada, pues esto ya se va a ir acabando por esta semana en lo que toca. Y nada, pues nos queda un único tema que además es bastante cortito. Y bueno, viene un poco en colación a un suceso que ocurrió ayer aquí en el barrio. Y bueno, cuéntanos por qué hemos elegido este tema para cerrar esta semana.
1: Bueno, pues va a sonar Napalm Death. Bueno, banda mítica, ¿no? Pioneros del Greencore. Banda, ¿no? Que eso, aparte de ese sonido, ese sonido rollo Greencore, ¿no? También tienen bastante influencia del punk, toques de crust incluso, y luego también en alguna época le dieron caña al death metal. Y nada, pues este tema pues viene motivado por eso, porque ayer aquí en el barrio donde vivimos, pues resulta que se permitió una concentración de unos cuantos cerdos de una organización de ultraderecha, por no decir nazis.
0: Sí, sé lo que era. Fascistas, sí.
1: Porque por mucho que lo disfracen con otros términos políticos, al final es lo que son. Y bueno, pues ahí estuvimos, por otro lado, una contramanifestación de asociaciones de vecinos y gente pues que quería, digamos, levantar la voz contra que se permitan ese tipo de cosas, ¿no? En nuestros barrios. Además, concentraciones de un montón de gente que ni siquiera era ya no del barrio, sino ni siquiera de Madrid, pero bueno, a protestar por un centro, porque se decían que iba a ser para una cosa cuando no era para eso y era para otra. Vamos, gente que encima miente, ¿no? Para usarlo como arma política, aparte de otras cosas, pero bueno. Y nada, pues ya estuvimos ayer con los vecinos y eso, pues protestando contra eso. Y ahora a todos esos cerdos que estuvieron en nuestro barrio ayer, les dedicamos este tema.

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